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1: Yo soy Doreen Salce, lectora voluntaria de Sun Sounds de Arizona. Bienvenidos al programa de cuentos. Pedro y el obispo. Una mujer tenía un hijo que se llamaba Pedro, y este Pedro era un muchacho muy perverso. Un día le dijo a su mamá: "Mamá, voy a matar al marrano para venderlo". Y lo mató y lo echó en una mula para ir a venderlo. Y primero llegó a la casa del obispo. Y este obispo tenía dos padres con él en su casa. Cuando vieron venir a Pedro, uno de los padres le dijo al otro: "Ahí viene Pedro con un marrano. Voy a decirle que es un burro y no un marrano". Llegó Pedro y les preguntó si querían mercar marrano. Uno de los padres le dijo: "No es marrano, es burro". Y Pedro les dijo: "No es burro, sino marrano. Pero si el obispo dice que es burro, se lo doy dado". Y salió el obispo y le preguntaron si era burro o marrano. Y el obispo dijo que era burro. Y entonces Pedro les dejó el marrano dado y se fue para su casa. Cuando llegó, su mamá le preguntó cómo le había ido con el marrano. Y Pedro le dijo que lo había vendido fiado en 3 plazos. La mamá empezó a regañarlo y le decía que nunca le iban a pagar. Y él se enojó y le robó las enaguas y el tápalo y decía que sí le iban a pagar. Entonces Pedro se puso las enaguas y el tápalo de su mamá y se fue a la casa del obispo. Cuando llegó, salieron el obispo y los dos padres a recibirlo y creyeron que era una muchacha muy bonita y se volvieron locos con ella. Dijo ella que quería que el obispo la confesara. Y el obispo dijo que se quedará allí esa noche y que otro día por la mañana la iba a confesar. Se quedó allí, pero les dijo que no quería que durmiera gente cerca de ella. Se quedó solo el obispo y se fue Pedro a acostar. Se desvistió y se desfajó un chicote que traía. Y entró en el cuarto donde estaba el obispo, ya desvestido, para acostarse. Sacó el chicote y empezó a darle chicotazos. Y le dijo: "¿Qué era aquel, burro o marrano?". "¡Marrano!", gritó el obispo. Y conoció a Pedro y le dijo: "No me mates, Pedro, te digo que era marrano". Y Pedro le hizo darle mucho dinero y se fue para su casa y dejó al obispo allí muriéndose. Cuando llegó a su casa le dijo a su mamá: "Aquí le traigo un pago y todavía faltan 2. Otro día fue y le robó a uno de los frailes los hábitos y se vistió de padre. Y fue a pasearse por la casa del obispo. Y cuando llegó allí, los padres le dijeron al obispo que había llegado un franciscano que quería que lo confesara. Entró Pedro y le dijo al obispo que era muy sordo, que se retiraran muy lejos los otros. Y cuando aquellos se alejaron, Pedro empezó a darle sus buenos chicotazos al obispo. Y para que no le pegara más, el obispo le dio más dinero y se fue Pedro. Luego que llegó a su casa, le dijo a su mamá: "Aquí está otro pago. Todavía me falta uno". Y otro día salió Pedro vestido de médico y fue a la casa del obispo otra vez. Y en el camino arrancó una hierbita y la metió en el beliz. El obispo estaba muy enfermo de las dos friegas que Pedro le había dado. Y cuando Pedro llegó, los padres le dijeron que entrara a curar al obispo. Entró Pedro y dijo que solo con esa hierba que llevaba sanaría al obispo. Y se fueron los padres a arrancar hierbas y dejaron al obispo solo. Entonces Pedro le dijo al obispo: «Mira, fraile, si no me mandas esos frailes con mucho dinero, te dejo muerto». El obispo le prometió que se los iba a mandar y se fue Pedro. Después oyó Pedro que habían enterrado a un muerto. Fue y desenterró al muerto y le cortó la cabeza, y fue y la colgó en el medio de su cuarto. Cuando los frailes llegaron con las hierbas, el obispo les dijo que tenían que llevarle mucho dinero a Pedro, y les dijo que Pedro era el que lo estaba matando. Y los dos padres se fueron con dos mulas cargadas de dinero para la casa de Pedro. Cuando llegaron, Pedro le dijo a su mamá que ese era el dinero que le debían por el marrano. Y a los padres que le habían traído el dinero les dio orden que no se fueran hasta que él les dijera. Mandó a su mamá que les hiciera mucha comida. Los llamó a comer y estuvieron comiendo mucho hasta que ya no querían comer más. Pero Pedro les dijo que siguieran comiendo, porque si no, les iba a cortar la cabeza y colgarla en medio del cuarto, como la del difunto. Y los pobres padres comieron mucho más. Se quedaron a dormir esa noche y Pedro les atrancó las puertas para que no salieran. Y no les dejó Pedro bacín ni nada. Y ahí estaban en pelotos y no podían salir. Uno de ellos dijo: «Ya tengo que ir al baño». Y el otro decía: yo también necesito ir». Y no se podían aguantar y se emporcaron por todo el cuarto. Y ya a la madrugada le dijo Pedro a su mamá: «Esos ya habrán emporcado todo. Vamos a ver». Llevaron una lámpara y se asomaron por la ventana y vieron que se habían emporcado por toda la cama y el cuarto. Entró Pedro y con un buen chicote los hizo salir huyendo en pelotas para su casa. El mano fachico enamorado. Estos eran unos fachicos. Un fachico se enamoró de la mujer de otro que vendía leña en la plaza de la ciudad de estos fachicos. Un día fue el uno por leña y cuando llegó con la leña, estaba el otro fachico con la mujer de él. Cuando vio venir a su marido, la mujer le dijo al fachico: «¡Ay, mano fachico, ahí viene mi marido! ¿Cómo hacemos?». Tenía una quesera donde ponía quesos y le dijo: «Pues ahí te subes». Y se subió. Ella estaba moliendo tamal cuando llegó el fachico. Luego le puso a cantar: «Mano fachico que está en la quesera, esconde la pata que está para afuera». «¡Qué cantada tan bonita!», dijo el marido. Vio la mujer otra vez que el fachico tenía la pierna afuera y cantó otra vez. Luego la metió el fachico, pero al meterla se cayó. «¿Quién eres?», le preguntó el marido. «Me mandó la Virgen para que llevara a alguien que les diera de comer a los angelitos», respondió el otro fachico. «Pues yo no sé si querrá ir la fachiquita a hacerles de comer a los angelitos que están muriéndose», siguió diciendo. «Bueno, mano fachico, si tú quieres, iré a hacerles de comer a los angelitos», dijo la mujer. «¿Y cuándo vendrá la mana fachica?», le preguntó el marido al otro. ¿Quién sabe cuándo la manden? ¿Quién sabe?, respondió este. Entonces dijo el marido que estaba bueno, pero que volviera pronto. Y el otro respondió: bueno, primo, que viene pronto. Pues vámonos, mana Fashica, para venir pronto, le dijo a la Fashica. Han de tener mucha hambre los angelitos pobrecitos. Se fue el mano Fashico con la Fashica. Subieron por una lomita y decía el marido: allá van subiendo, ya subieron para el cielo. Cuando ya la Fashica estaba muy enferma, vino a traerla. Allá los vio venir el marido Fashico y fue y les gritó: ¿cómo te va, Fashico? Bien, le respondió. ¿Y a ti cómo te ha ido? ¿Por qué viene tan gorda?, le preguntó el marido al otro. Allá comió muchos frijoles con los angelitos, le dijo. Pues muchas gracias y aquí tienes a tu mujer. Y le entregó a la Fashica y se fue. El mono de Trementina. Este era un viejito que tenía melones en una huerta y todos los días venía un conejo a comerse los melones. Entonces dijo el viejito: ¿cómo haré yo para retirar este animal para que no me coma mis melones? Voy a valerme de hacer un mono de Trementina para poderlo agarrar. Fue entonces y hizo el mono de Trementina y lo puso en la orilla del melonar. Cuando el conejo vino a agarrar melones, vio al mono parado allí y creyendo que era gente, le estuvo diciendo de allá retirado: oiga, señor, deme un melón. Y eso le estuvo diciendo por unas 3 veces. Y como el mono no respondía, le dijo: ¿que no me oye usted? Se me hace que usted está sordo. Si no me quiere dar un melón, yo veré cómo se lo quito. Entonces el conejo fue arrimándose poco a poco donde estaba el mono de Trementina. Ahora, si no me da un melón como le estoy pidiendo, le doy un moquete, dijo el conejo. Y se arrimó y le dio un buen moquete y se le quedó prendida la mano en la Trementina. ¡Suélteme, suélteme pronto!, le dijo el conejo, porque si no, le doy un moquete con la otra mano. Y como no lo soltó, le dio un moquete con la otra mano y esa se le quedó pegada en la Trementina también. ¡Suélteme, suélteme! Porque si no, le doy una patada, le dijo el conejo. Y le dio una patada y su pata se le quedó prendida también. ¡Suélteme, suélteme! O le doy una patada con la otra pata, le dijo el conejo. Le dio una patada con la otra y esa pata se le quedó prendida. Cuando vino el dueño del melonar, lo halló bien pegado y le dijo: ahora, por haberme hecho tanto mal en mi melonar, te voy a comer. Se lo llevó a su casa y le quitó el cuero y lo guisó y se lo comió. El gato, el gallito y el borreguito. Estos eran 2 viejitos que criaron en su casa un gatito, un gallito y un borreguito, y los querían como si fueran gente. Yendo y viniendo tiempo, mató el viejito un marrano que había engordado para comerlo. Y cuando llegó un día de fiesta, hizo la viejita sopapillas y puso carne a cocer. Y como ese día había misa, la vieja le mandó al gatito que cuidara la ollita de carne mientras iban a misa. Al gallito le mandó que fuera a traer agua y al borreguito que fuera a buscar leña. Se fueron los viejitos a misa y dejaron al gatito cuidando la ollita Y el gallito y el borreguito fueron a hacer sus mandados. Cuando volvieron, tenían mucha hambre. Y hallaron al gatito lamiéndose las manitas porque había sacado una racioncita de carne de la ollita para comer. El gallito le dijo que le diera carne de la ollita y el borreguito le dijo lo mismo. El gatito sacó carne de la ollita y les dio a cada uno una racioncita. Y cuando habían comido, les dijo el gatito, «¡Vamos a comernos todo!». Acabaron con toda la comida que habían puesto los viejitos en la ollita para cocer. Entonces les dijo el gatito, «Ahora voy yo a salir huyendo para que no me maten a palos porque les di toda la comida». «Pues yo también me voy», dijo el gallito. «Y yo también», dijo el borreguito. Y salieron huyendo los tres antes de que volvieran los viejitos. Entraron a un monte donde había un pino muy alto y abajo una cueva. Se subieron arriba el gato y el gallito y el borreguito se quedó abajo. Pero el gatito le dijo al borreguito que ellos lo iban a subir a un brazo del pino. «¡Préndete de mí!», le dijo el gatito. Y se prendió el borreguito y jalando el gato y el gallito lo subieron a una rama. En pocos momentos oscureció y oyeron ruido abajo en la cueva. Entonces, a poco tiempo al borreguito le dieron ganas de miarse. «¡Hermanitos, ya mero!», les dijo al gallito y al gatito. «Pues enrédate bien en tus lanitas y allí te vas», le dijo el gatito. Pero el borreguito, cuando iba a enredarse en sus lanitas, se cayó para abajo. Y en ese momento salía de la cueva un lobo marín y le brincó al borreguito para matarlo. Pero de arriba brincó el gatito y le clavó las uñas de sus manitas en los ojos y lo cegó. Partió el lobo para adentro tirándose rasguños hasta que lo hizo meterse bien adentro en su cueva. Salió un lobo con la mocha y el gato lo arañó también. Y cuando los lobos salieron de la cueva huyendo, el borriguito les dio unos buenos topes. Y el gallito cantaba, «¡Kikiriki, kikiriki, cuélguemelos aquí! ¡Kikiriki, cuélguemelos aquí!». El lobo marín y el lobo con la mocha salieron corriendo por el monte que ni el polvo se veía. Y el gatito y el gallito y el borreguito se apoderaron entonces de la cueva de los lobos. Y allí tenían los lobos mucha carne, y allí estuvieron comiendo los tres. Cuando el viejito y la viejita volvieron de misa, hallaron que no estaba en la casa ni el gatito, ni el gallito, ni el borreguito. No podían pensar dónde estaban. Pero cuando vieron que no había nada de carne en la olla, maliciaron que se habían comido todo. Y se habían ido de miedo de que les pegaran. Y los lobos tenían un venado en la cueva y dijeron que iban a ir por él,

No está tampoco el cabezón que nos dio un tope y de una vez nos tumbó. Y el otro cacareador no está tampoco en ninguna parte. Y el otro lobo le dijo, bueno, pues vamos a entrar. Y nomás entraron y brincó el gato de donde estaba y el borreguito también y los pescaron encerrados a los lobos. El gatito de una vez empezó a arañarlos en los ojos y por donde quiera. Y cada vez que querían salir, el borriguito les daba topes que los tumbaba para atrás y para adentro de la cueva. Y el gallito siempre seguía diciendo como antes, ¡Kikiriki! ¡Cuélguemelos aquí! Por fin se cansaron el gatito y el borreguito de arañarlos y darles topes y el gallito de cacarear y los dejaron salirse de la cueva medio muertos. Y se fueron y ya no volvieron. Entonces los tres animalitos sacaron la carne del venado que habían dejado los lobos y se fueron para la casa de los viejitos. En la noche, cuando iban llegando, les dijo el gatito, «Yo me subo allá en esa ventana». Y le dijo al borreguito, «Cuando yo diga, miau, tú das un tope a la puerta». Y al gallito le dijo, «Y tú te pones a cacarear». Así lo hicieron. Y cuando el gato dijo, «Miau», dio el borreguito un tope en la puerta y el gallito empezó a carcajear. Y salieron los viejitos muy contentos, gritando, ¡aquí vienen nuestros animalitos! ¡Ya llegaron! Y tuvieron una fiesta y les preguntaron los viejitos dónde habían estado. Y ellos les dijeron todo y todos los trabajos que habían pasado. El grillo y el león. Este era un león que bajó a una laguna a beber agua. Y allí estaba un grillo bebiendo agua en el mismo lugar. El león lo quiso pisar, pero el grillo no consintió. Mortificó al león hasta que lo hizo enojar. Y entonces el león empezó a insultar al grillo. El grillo lo desafió a pelear como los hombres y le puso el término de 2 días para preparar su ejército y tener la guerra. Con eso, el león dejó al grillo y se fue a juntar los animales para pelear con el grillo. Vinieron todos los animales de 4 patas a ayudarle al león, como los leones, tigres, coyotes, zorras y otros. Y el grillo fue y dio aviso y juntó a las aves y los insectos que se hallaban a orilla de la laguna. Les dijo que iban a pelear con el rey para ver quién iba a ganar ese pleito. Bueno, pues, se encontraron al rayar el sol y comenzó la guerra. No duró mucho la batalla, porque pronto ganaron las avispas y las abejas y otras que peleaban por el grillo. Las avispas y las abejas les picaban los ojos y la cola y por todas partes a los animales. Y todos salieron huyendo, hasta los leones y los tigres. Y una zorra muy astuta, que huyó cuando le dieron los primeros piquetes, se subió a una peña y desde allí empezó a gritarles a los ejércitos de león. ¡Métense en el agua, compadres, que ya nos acaban! Y así fue como ganó el grillo la batalla. Don Dinero y Doña Buena Fortuna. Don Dinero y Doña Buenaventura estaban discutiendo. Don Dinero insistía, «Mi dinero es la solución. Sin él no hay nada». Doña Buena Fortuna sacudió la cabeza. «Sin buena fortuna, tu dinero nada más que trae problemas».

0: Buena fortuna es la solución. Te lo voy a comprobar. Ya verás. En ese momento, un hombre pobre se apareció y se paró frente a Doña Buena Fortuna. Y ella le preguntó, ¿y cómo te va la vida? ¿Vida? ¿Cuál vida? Estoy cansado de trabajar y nada más me pagan 4 reales. Ella le llenó la mochila con dinero y le dijo, vamos a ver si esto te ayuda. Regresa entre un rato y déjame saber cómo te van las cosas. El hombre se puso la mochila en la espalda y se fue. En camino a la casa, atravesó un bosque. Se puso a pensar, ¿quién se creerá que es esa Doña Buena Fortuna? ¿Por qué debo regresar a verla? Con una bolsa llena de dinero no me hace falta nadie. Siguió por su camino. Entonces, imagínense, la mochila se enredó en una enredadera. Un avíspero que estaba encima de la enredadera se cayó y las avispas lo picaron. Salió corriendo del bosque lo más rápido que pudo, pero cuando llegó al campo abierto se dio cuenta de que la mochila se le había perdido por algún lado. Regresó, pero no la pudo encontrar. Pero él no sabía que las avispas no eran avispas, sino que eran ladrones disfrazados de avispas. Regresó con mucho pesar a la doña y le contó lo que le había pasado. Ella le dijo, no te preocupes porque perdiste el dinero. Vete para tu casa. El hombre tenía un vecino que gracias a la Doña Buena Fortuna, quien lo cuidaba muy bien, estaba en mejor situación económica que él. Después de que el hombre pobre se fue, la doña le mandó a su vecino una cesta de plátanos. Y escondida debajo de los plátanos estaba la mochila del hombre pobre con todo el dinero. Como no sabía que el dinero estaba en la cesta, y como sabía que su vecino tenía necesidad, el hombre bueno le dijo al mensajero que se llevara los plátanos a la casa de su amigo. Él está más necesitado que yo, dijo. El hombre pobre estaba muy agradecido por el regalo. Y cuando sacó los plátanos, vio la mochila. Se quedó asombrado. Sacó el dinero y lo escondió, sin decirle nada a la familia. Fue corriendo a donde estaba Doña Buena Fortuna. Ahora sí sé que Dios existe. Y tú sabías la verdad. Sin Buena Fortuna no hay dinero. La doña le dio una mirada cariñosa. Ya que te arrepentiste, te voy a dar un consejo. Busca un terruño y dile al dueño que se lo quieres comprar, sin importar lo que cueste. Cuando lleguen a un acuerdo, ven a verme para que yo te diga cuánto te va a costar. El hombre fue a hablar con un terrateniente que tenía una finca que valía 15,000 pesos. El propietario le dijo, si me traes el dinero esta tarde, te dejo la tierra en 5,000. El terrateniente le dijo esto solo para burlarse del hombre pobre, pero este le dijo que estaba bien. Y así fue como si nada que el hombre que había sido pobre se hizo rico. Don Dinero se viró hacia Doña Buena Fortuna y le dijo, ese hombre era pobre. Pero mira cómo ahora tiene dinero. Tienes razón, dijo la Doña Buena Fortuna. Pero solo fue para comprobarte que sin Buena Fortuna, tu dinero no vale para nada. Yo soy Doreen Salce, lectora voluntaria de Sun Sounds de Arizona. Muchas gracias por haber escuchado el programa de cuentos. 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

Están soñadores bajo ataque. Denuncian encubrimiento a policía. Tensión diplomática. Ordenan revisión de consulados. Comienzo con el artículo que se titula Denuncian encubrimiento a policía. Abogado de la familia de Cristian Díaz pide a fiscal de Arizona tomar el caso. Escrito por Oscar Ramos. El abogado David Chami, representante legal de la familia Cristian Díaz Rendón, denunció que la fiscal del condado de Maricopa, Rachel Mitchell, está protegiendo al oficial Jason Valenzuela en lugar de buscar justicia, al tiempo que solicitó formalmente a la fiscal general Chris Mays intervenir en el caso y presentar cargos penales contra el agente. Las declaraciones se produjeron durante una multitudinaria rueda de prensa celebrada frente al Ayuntamiento de Phoenix, donde decenas de personas se congregaron con pancartas y consignas para exigir que la gente que disparó y mató por error al padre de la familia hispano rinda cuentas ante la justicia. Chami argumentó que existe un claro conflicto de intereses entre la oficina de la fiscal del condado y el Departamento de Policía de Phoenix, lo que a su juicio vicia de raíz cualquier decisión que Mitchell pueda adoptar. Lo que creemos es que hay un claro conflicto de intereses entre la oficina de la fiscal del condado y el Departamento de Policía de Phoenix, sentenció el letrado. La petición de intervención de la fiscal general Mays se fundamenta en la premisa de que Mitchell trabaja de manera estrecha y cotidiana con la misma corporación policial cuyos agentes se encarga de investigar. Mariana González, viuda de Díaz Rendón, rompió el silencio con un testimonio desgarrador en el que acusó directamente al agente Valenzuela de haber asesinado a su pareja mientras esta defendía a su familia de un intruso armado. El oficial Jason Valenzuela disparó su arma desde el medio de la calle hacia nuestra casa con la intención de matar a Christian sin siquiera saber quién era esa persona. Era mi mejor amigo, mi compañero. Me lo mató instantáneamente delante de su familia, declaró. González también pidió a Mitchell que considere su decisión y no impute al intruso Edgar García por la muerte de su esposo. No agraven esta injusticia con otra injusticia, imploró. La indignación de la familia se enmarca en un patrón mucho más amplio de violencia policial que la organización comunitaria Poder en Acción lleva años documentando. Entre 2013 y 2026, la policía de Phoenix ha matado aproximadamente 190 personas, una cifra que sitúa a la corporación como una de las más letales del país. La policía de Phoenix ha sido durante mucho tiempo tristemente célebre por ser la fuerza policial más mortífera del país, declaró Ben Laughlin, codirector de Poder en Acción, quien recordó que el Departamento de Justicia llegó a investigar al cuerpo por racismo, acoso a personas sin hogar y uso excesivo de la fuerza. El pasado 30 de abril, la fiscal Mitchell anunció que no presentaría cargos contra el agente Jason Valenzuela al considerar que la gente creía razonablemente que existía un peligro inminente para otros y que con base en la jurisprudencia del Tribunal Supremo, su actuación estaba amparada por la doctrina de la inmunidad cualificada. El siguiente artículo se titula Tensión diplomática. Ordenan revisión de consulados. Cónsul General de México en Phoenix señala que de momento no hay nada oficial. Escrito por Oscar Ramos. El gobierno de Estados Unidos, bajo la administración de Donald Trump, inició una revisión formal de los 53 consulados mexicanos en su territorio, una medida que podría desembocar en el cierre de varias sedes diplomáticas, según confirmó un funcionario del Departamento de Estado. La investigación, que busca alinear la red consular con la política Estados Unidos primero,
sume en la incertidumbre a millones de mexicanos que dependen de estas oficinas para trámites esenciales. Dylan Johnson, subsecretario de Estado para Asuntos Públicos, afirmó que el Departamento de Estado revisa constantemente todos los aspectos de las relaciones exteriores estadounidenses para garantizar que estén alineados con la agenda de política exterior de Estados Unidos primero. La declaración no precisó calendario ni criterios de la revisión, lo que acrecentó la inquietud entre las comunidades migrantes de todo el país. En medio de este clima de preocupación, el cónsul general de México en Phoenix, Jorge Mendoza Yescas, declaró que hasta el momento no se ha recibido notificación oficial alguna sobre la supuesta investigación ni sobre posibles cierres de oficinas consulares. No tenemos información oficial al respecto, señaló el diplomático, subrayando que la sede de Arizona continúa operando con total normalidad. La red de representaciones mexicanas es la más grande de cualquier país en Estados Unidos. Sus oficinas expiden pasaportes, matrículas consulares y brindan asistencia legal a una comunidad de más de 11 millones de personas. Solo en Arizona, casi 2 millones de residentes de origen mexicano dependen del consulado de Phoenix o Tucson para mantener sus vínculos legales y administrativos con México. La situación se produce en un momento de máxima tensión entre ambos países, luego que dos agentes de la CIA murieran durante una operación antidrogas en Chihuahua. Estados Unidos acusó formalmente por narcotráfico a varios funcionarios del partido de la presidenta Claudia Sheinbaum, aunque la mandataria mexicana ha negado que los consulados realicen actividad política. Pero Trump reiteró su amenaza: si México no actúa, nosotros lo haremos. La revisión de la red consular mexicana sigue las tácticas ya empleadas por Trump con otros países. Anteriormente, su administración ordenó el cierre del consulado chino en Houston y de tres instalaciones rusas, incluido un consulado en San Francisco. Sin embargo, la escala de esta operación, que abarca 53 sedes repartidas por todo el país, no tiene precedentes, lo que multiplica la incertidumbre entre los connacionales. De concretarse el cierre de algunas oficinas, los consulados ubicados en ciudades fronterizas como Phoenix, Nogales o Tucson serían los más expuestos, ya que la concentración de población mexicana en el suroeste convierte a estas sedes en centros neurálgicos para tramitación de documentos y la asistencia legal. Mientras la investigación sigue su curso, los consulados continúan abiertos y el gobierno mexicano insiste en que su labor se limita a proteger ciudadanos. Continúo con el artículo que se titula Paz a concilio, polémica ordenanza. Limitan tratamiento médico y distribución de alimentos en parques. Escrito por Oscar Ramos. El Consejo Municipal de Phoenix aprobó con una votación de 6-3 la ordenanza de tratamiento médico y distribución de alimentos en parques, entre paréntesis G7514, que establece un marco de permisos para la atención médica y la entrega de alimentos en los espacios públicos de la ciudad. La normativa, que entrará en vigor el 5 de junio, fue defendida por sus promotores como una herramienta para garantizar la seguridad y el orden en los parques, mientras que los detractores la calificaron de punitiva y advirtieron que criminaliza la solidaridad con las personas sin hogar. La ordenanza prohíbe la distribución de agujas y jeringuillas, los programas de intercambio de estos materiales y la administración de naxolona intramuscular en los parques. Exige, además, que cualquier persona u organización obtenga un permiso del Departamento de Parques para realizar actividades de tratamiento médico o distribución de alimentos. Limita esos permisos a un máximo de 2 por parque y mes y obliga a que la atención médica se preste en tiendas cerradas
o vehículos sanitarios ubicados en estacionamientos o zonas pavimentadas, nunca en áreas de juego o canchas deportivas. El incumplimiento se castiga como delito menor de clase 1, con multas de hasta $2,000 y un máximo de 6 meses de cárcel. Quedan exentos los servicios de emergencia, la ayuda entre familiares y la distribución de agua o bebidas electrolíticas. La votación, que se prolongó durante 7 horas de debate y comentarios públicos, reflejó la profunda división que suscita la medida. Ana Hernández fue la voz más crítica al acusar al Consejo de haber roto la confianza de la comunidad tras los compromisos adquiridos en diciembre. La concejal Beri Guardado, quien respaldó la medida, intentó situar el debate lejos de la confrontación partidista. Este no es un tema fácil. Se encuentra en la intersección de la salud pública, la seguridad y las experiencias vividas de nuestras comunidades. He escuchado claramente a los residentes, especialmente a las familias, sobre sus preocupaciones respecto a las actividades que tienen lugar en nuestros parques, afirmó. Guardado subrayó que la ordenanza no persigue criminalizar la ayuda, sino dotarla de un marco regulatorio. La pregunta no es si estas actividades existen, sino si permitimos que ocurran sin supervisión o si ponemos una estructura para proteger nuestros vecindarios, agregó. La concejal añadió que los parques son para las familias, para los niños y para que nuestra comunidad se reúna de manera segura, y advirtió de que no hacer nada no es una opción. En el lado opuesto, Valle del Sol, uno de los principales proveedores de servicios de salud para personas sin hogar en el estado, condenó la aprobación con insuscitada dureza. «Estoy profundamente decepcionado por la votación», declaró Mike Renaud, director ejecutivo de la organización. «Los datos muestran claramente que cuando atendemos a las personas donde están, especialmente a los residentes más vulnerables de Phoenix, que experimentan la falta de vivienda, salvamos vidas». Esta ordenanza no resolverá la falta de vivienda ni trasladará a más personas a una vivienda. En cambio, crea barreras para los trabajadores de la salud, los proveedores de servicios humanos y los buenos samaritanos que intentan brindar atención compasiva y vital. La organización anunció que está explorando todas las opciones disponibles para garantizar que sus servicios continúen sin interrupciones a pesar de la entrada en vigor de la ordenanza. La advertencia no es retórica. El Centro Nacional de Leyes sobre Personas sin Hogar ya ha insinuado la posibilidad de emprender acciones legales contra la ciudad, argumentando que la restricción de la ayuda humanitaria en espacios públicos podría violar derechos constitucionales. La ordenanza entrará en vigor el 5 de junio, justo cuando los termómetros del Valle del Sol empiezan a rozar los 38 grados centígrados y las organizaciones humanitarias se preparan para la temporada de calor extremo. Para entonces, los colectivos que durante años han repartido comida y han curado heridas en los parques de Phoenix deberán haber solicitado sus permisos. El primer plazo se abrió el 7 de mayo y se cierra el día 22, o enfrentarse a un horizonte de multas, procesos penales y una creciente presión legal. Continúo con el artículo que se titula «Están soñadores bajo ataque. Aumenta espera para renovaciones y también el riesgo de deportaciones», denuncian. Escrito por Oscar Ramos. El congresista federal por Arizona, Greg Stanton, denunció que los retrasos en la renovación de los permisos del Programa de Acción Diferida para los Llegados en la Infancia, entre paréntesis DACA por sus siglas en inglés, están dejando en un limbo administrativo a miles de Dreamers del estado, quienes corren el riesgo de perder sus empleos y quedar expuestos a una eventual deportación mientras sus solicitudes guardan meses sin respuesta. Stanton formuló las declaraciones tras una reunión privada con beneficiarios,
abogados y representantes de la organización Aliento. El legislador demócrata advirtió que los tiempos de tramitación, que antes se resolvían en un par de semanas, se han disparado hasta 6 meses o más. Esto no es un inconveniente burocrático. Significa que alguien puede perder su autorización de trabajo sin que sea culpa suya, que los empleadores perderán trabajadores de confianza y que estudiantes y jóvenes profesionales de pronto no saben si podrán seguir construyendo su futuro, afirmó Stanton. Según datos del Servicio de Ciudadanía e Inmigración, entre paréntesis USCIS, el tiempo de espera entre octubre de 2025 y febrero de 2026 fue de aproximadamente 70 días, frente a los 15 días del año fiscal anterior. Las demoras llevaron a los abogados a recomendar que los Dreamers presenten su documentación con 7 o 9 meses de antelación, en lugar del plazo oficial de 120 a 150 días que sigue figurando en las guías de la agencia. Si eres beneficiario de DACA, es esencial que presentes tu solicitud de renovación temprano. No esperes, instó Stanton, quien junto a otros 80 colegas de la Cámara envió el mes pasado una carta a los titulares del Departamento de Seguridad Nacional y del propio USCIS, sin haber recibido aún respuesta oficial. El portavoz del USCIS, Zach Caller, defendió la actuación de la agencia al declarar que los extranjeros ilegales que afirman ser beneficiarios de DACA no están automáticamente protegidos contra la deportación. Cualquier extranjero ilegal que sea beneficiario de DACA puede ser arrestado y deportado por diversas razones, entre ellas haber cometido un delito. Stanton rechazó ese argumento al recordar que los Dreamers ya se someten a verificaciones de antecedentes y exámenes biométricos cada 2 años, y calificó el programa de probado y eficaz. Reina Montoya, fundadora de Aliento y también beneficiaria de DACA, vinculó los retrasos con el daño económico que ya se está produciendo en Arizona, donde unos 20.000 Dreamers aportaron el año pasado casi 2.000 millones de dólares en impuestos estatales y locales, según cifras facilitadas por la oficina del congresista. No importa si hiciste todo bien, si presentaste tu solicitud. Hay personas que han perdido su permiso de trabajo y ahora también están en riesgo de deportación, señaló Montoya. En el mismo sentido se pronunció Salvador Macías, abogado de inmigración y también soñador, quien subrayó: DACA es una curita para una herida que necesita puntos, y que, una vez que la protección caduca, los beneficiarios quedan sujetos a las mismas consecuencias que cualquier otro inmigrante indocumentado. Las advertencias se producen apenas una semana después de que la Junta de Apelaciones de Inmigración dictaminara que el estatus de DACA no basta por sí solo para detener un proceso de deportación, y en medio de versiones contradictorias de las autoridades sobre el número real de detenciones. La entonces secretaria del Departamento de Seguridad Nacional, Kristi Noem, afirmó que más de 250 beneficiarios de DACA fueron arrestados y 86 deportados en los primeros 11 meses de 2025, mientras que otras cifras divulgadas por la agencia a los legisladores oscilan entre 174 y 270 detenciones, sin que se haya aclarado la discrepancia. Stanton es uno de los patrocinadores de la Ley del Sueño y la Promesa estadounidense, que crearía una vía hacia la ciudadanía para los Dreamers, pero que lleva años encañada en el Congreso. José Patiño, vicepresidente de Educación y Asuntos Externos de Aliento, comenzó a luchar por esta causa a los 17 años, y esta mañana, a los 37, renovó la petición de que los beneficiarios de DACA, como yo, podamos tener algo de paz en este país que llamamos hogar.
La reunión sirvió para poner rostro a una estadística que en Arizona se traduce en miles de familias que dependen de una renovación administrativa para seguir trabajando, estudiando y cotizando, atrapadas entre las promesas incumplidas de una reforma migratoria integral y unas demoras administrativas que, a juicio del congresista Stanton, resultan ya intolerables. El siguiente artículo se titula «Maestros alzan la voz. Denuncian ataque contra los sindicatos y la educación pública en el Estado». Escrito por Oscar Ramos. Docenas de maestros de escuelas públicas se manifestaron en el centro de Phoenix para denunciar una iniciativa legislativa republicana que, según los sindicatos, busca castigar la capacidad de negociación colectiva y diezmar a la mayor organización magisterial del Estado. La protesta, convocada por la Asociación de Educación de Arizona, respondió a una propuesta de remisión electoral que, de aprobarse, prohibiría a los distritos negociar contratos con los sindicatos, penalizaría a los maestros que participen en paros y les impediría usar recursos escolares para actividades gremiales. El avance del plan en la legislatura, controlada por el Partido Republicano, se produjo apenas 2 semanas después de que el sindicato anunciara una iniciativa de reforma profunda al programa estatal de vales escolares, considerado el eje de la agenda educativa conservadora. La coincidencia fue interpretada por los manifestantes como una represalia directa. La única manera de tener voz en mi profesión era ser parte del sindicato. La única forma de influir en lo mejor para mis alumnos era a través del sindicato, afirmó Linda Somo, docente jubilada tras más de 30 años de servicio. La remisión electoral, que al ser aprobada por el legislativo, eludiría el veto de la gobernadora demócrata Katie Hobbs, incluye una enmienda del senador Jake Hoffman, que prohíbe negociar condiciones laborales y castiga con la pérdida de beneficios a los trabajadores que secunden una huelga, incluso si solo 2 empleados coordinan sus acciones. Jesse McKinley, profesor de ingeniería informática en el Distrito Escolar Madison, acudió a la marcha porque consideró que el proyecto desmantela la capacidad de acción colectiva. Nos reunimos todos con las mismas preocupaciones y trabajamos juntos, en lugar de hacerlo solos, explicó. El representante republicano Justin Olson defendió la medida argumentando que simplemente impide usar fondos públicos para actividades sindicales. Sin embargo, la portavoz de la Asociación de Educación de Arizona, Geneva Fuentes, advirtió que la ley pondría en peligro convenios que han permitido, por ejemplo, construir un patio accesible para estudiantes con necesidades especiales en un distrito del área metropolitana. Fuentes también recordó que los sindicatos han logrado bonos de retención y periodos de planeación que ayudan a mitigar la escasez de maestros, un problema que dejó más de 4.000 plazas vacantes en el ciclo escolar anterior. La tensión sindical se produce en un momento de extrema fragilidad financiera para la educación pública del Estado. Según el análisis más reciente de la Asociación Nacional de Educación, Arizona ocupa el penúltimo lugar nacional en gasto por alumno y el mismo informe señaló que los docentes que trabajan en estados con sindicatos activos alcanzan un salario máximo superior en más de $15,000 anuales respecto a quienes carecen de representación colectiva. La combinación de estos datos con la ofensiva legislativa ha llevado al sindicato a considerar que la iniciativa no busca eficiencia fiscal, sino silenciar la voz de los trabajadores. En paralelo, otros frentes legislativos acentúan el clima de confrontación. Durante la misma semana, la mayoría republicana incluyó una cláusula en el fallido paquete presupuestario, posteriormente vetado por la gobernadora Hobbs, que habría inscrito a Arizona en un nuevo programa federal de vales educativos
impulsado por la administración Trump, a pesar de que el gobierno federal ni siquiera ha publicado las reglas que regirían dicho esquema. La maniobra fue interpretada por la oposición como un intento de ampliar el sistema de subsidios a escuelas privadas sin los controles de transparencia que, según sus críticos, ya faltan en el programa estatal de cuentas de becas de empoderamiento, cuyo costo anual supera los 2.000 millones de dólares. La gobernadora Hobbs justificó su veto argumentando que Arizona ya ha visto lo que sucede cuando estos programas carecen de rendición de cuentas, supervisión y transparencia, y expresó su esperanza de que el gobierno federal establezca las salvaguardas que el plan estatal no tiene. El senador federal por Arizona, Mark Kelly, presentó a su vez un proyecto para derogar el Programa Nacional de Vales, al que calificó como un riesgo de explosión del déficit. Mientras los legisladores republicanos entran en receso hasta junio, y la negociación presupuestaria sigue empantanada, el referéndum sindical se perfila como uno de los debates más ásperos de la recta final del año, con consecuencias que podrían extenderse desde la contratación de maestros hasta las últimas condiciones estructurales de la educación pública en el estado. Bueno, eso es todo por hoy. Espero que hayan disfrutado de esta edición de Noticias de Arizona. Me llamo Laura Rochowski y soy una voluntaria para Sun Sounds de Arizona. Hasta pronto.

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1: Yo soy Doreen Salce, lectora voluntaria de Sun Sounds y Arizona. Bienvenidos al programa de cuentos. La niña mal acusada. Eran un hombre y una mujer que no tenían familia. Prometieron una visita a Jerusalén si Dios les daba familia. Y por fin la mujer tuvo dos hijos, un hijo y una hija. Los hijos fueron creciendo hasta que ya eran mayores. Y cuando ya eran mayores, el hombre le dijo a su mujer que sería bueno ir a hacer la visita a Jerusalén que habían prometido. Se fueron y dejaron a sus dos hijos con el tío canónico. Cuando llegaron a Jerusalén, escribieron para preguntar cómo estaban sus hijos. Y el tío canónico contestó que a la muchacha había salido mala, y el muchacho muy buen hombre. La muchacha, les dijo, había salido ramera. Los padres entonces contestaron que siendo así, que la llevaran y le sacaran los ojos y le cortaran el dedito chiquito y la echaran a las fieras. Los hombres la llevaron al monte, pero les dio lástima y la dejaron libre. Nomás le cortaron el dedito chiquito y los ojos se los sacaron a un jabalí. Y ese jabalí y un coyotito se quedaron allí cuidando a la muchacha. Vivía en su cuevita con ellos y la cuidaban. Y un rey que vivía allí cerca andaba un día paseándose por el monte y se encontró con el jabalí y el coyotito. Y fue siguiéndolos hasta que llegó a la cuevita donde estaba la muchacha. El rey la vio y le dijo que saliera. Y ella dijo que no podía porque estaba desnuda. El rey se quitó su capa y se la tiró para que saliera. Y salió la muchacha de la cueva. Y el rey se enamoró de ella y se la llevó a su palacio y se casó con ella. Con el tiempo tuvo un chiquito la reina. Entonces el rey tuvo que irse a la guerra y cuando volvió la reina le dijo un día, ¿cuándo voy a ver a mis padres? El rey la mandó con un amigo de quien tenía mucha confianza. Pero en el camino empezó el amigo a enamorarla, pero ella no consintió. El amigo entonces se volvió y ella se puso un traje que llevaba de su marido para que creyeran que era hombre. Y se fue a la casa de sus padres, pero no la conocían. El amigo aquel fue y le dijo al rey que su mujer era mala y se había ido sola. Y el rey se fue pronto siguiéndola para ver si era verdad. Llegó a la misma casa de los padres de su mujer y no la conoció vestida de hombre. Y allí estaba también el tío canónico. Y este tío canónico la había acusado de ramera porque él mismo la había enamorado y ella no había consentido. Y allí donde estaban todos juntos, empezaron a contar cada uno su chiste. Ella estuvo contando todo lo que había pasado con el canónico y con el amigo del rey y todo. Y cuando acabó, ya aquellos estaban temblando de miedo. Y la mujer le preguntó al rey si conocía a su mujer cuando la veía. Sí, dijo el rey. La conozco hasta hecha pozole. Y era que ya la iba conociendo. Y en ese momento le dijo ella quién era. Y le dijo quiénes eran los que le habían querido forzar y que la habían acusado porque ella no había querido consentir. Y el rey, cuando supo todo, le pidió perdón a su mujer. El rey entonces le preguntó a su mujer qué castigo debía darles al canónigo y al amigo falso. Y la reina dijo lo que él quisiera. El rey dio orden que los amarraran a las colas de caballos y los arrastraran y luego los quemaran para que no quedaran de ellos más que las cenizas. Y el rey entonces se fue con su mujer para su tierra. Las dos Marías. Había una vez una viuda que tenía una hija que se llamaba María. Y tenían de vecino un hombre viudo que también tenía una hija que se llamaba María. Y cuando este viudo iba a pasearse a la casa de la viuda, ella le trataba muy bien y le daba sopitas de miel. Un día, la hija le preguntó a su padre, ¿por qué no se casaba con la viuda que le daba sopitas de miel? Y el padre le dijo, hija, primero son sopitas de miel y luego serán sopitas de hiel. Pero estuvo insistiendo la hija hasta que el padre consintió y se casó con la viuda. Y cuando ya habían vivido juntos algún tiempo, el marido se fue a trabajar con una manada de ovejas. Y de allí le envió a su hija María un borreguito y otro para María, la hija de su mujer. Y no sabía que la madrastra y la hermanastra eran muy malas con su hija. Y cuando mataron el borreguito de María, la hija del hombre, la envió la madrastra a lavarlo al río. Y cuando estaba limpiando las tripitas, pasó un pescadito nadando y se las llevó. Y allí se quedó la pobre llorando. Se fue al fin y llegó a una casa donde vivía María Santísima. Y vio que Niño Dios estaba llorando. Y lo hizo dormir y se puso a alzar toda la casa. Y llegó a María Santísima y vio que la muchachita le había alzado la casa. Y le dijo a la niña, mira para arriba, buena niña. Volteó la muchacha para arriba y le puso a María Santísima una estrella en la frente. Y de allí se fue para su casa. Llegó cuando la madrastra le había dicho a la otra María que se asomara a ver si venía. Se asomó y la vio con la estrella en la frente y fue y se lo dijo a su madre. Y la madre le dijo, déjala, está sucia. Se habrá puesto una hojalata en la frente. Llegó y la madrastra le preguntó por qué había tardado tanto. Y le dijo María que porque un pescadito le había quitado las tripitas del borreguito. Y entonces la madrastra la agarró y quería cortarle la estrella que traía en la frente. Pero no pudo cortársela y se enojó mucho. Entonces envió a su hija María a lavar el borreguito de ella. Y llegó el mismo pescadito y se llevó las tripitas. Pasó la muchacha el tiempo echándole reniegos al pescadito. Luego se fue caminando hasta que llegó a la casa de María Santísima. Y llegó cuando estaba llorando el Niño Dios. Y le pegó porque lloraba y tiró toda la casa y se fue. Se encontró con María Santísima y le dijo, ¿qué usted se sale a pasear y deja a su hijo solo? Y entonces le dijo María Santísima, mira para arriba. Y miró para arriba y le salieron dos cuernos en la frente. Y se fue muy enojada para su casa. Cuando llegó, le contó a su madre todo lo que le había pasado. Y la madre se enojó mucho y sacó un cuchillo y le cortó los cuernos. Y entonces le salieron más largos los cuernos. Y de enojada que estaba, despachó a María, la hijastra, a que trajera leña. Y allí donde andaba buscando leña, el hijo del rey la vio con la estrella en la frente y se enamoró de ella. Y le preguntó si se quería casar con él. Y dijo ella que sí. Y fue María y le preguntó a su madrastra si la dejaría casarse con el príncipe. Y la madrastra dijo que sí, pero que hasta que no tuviera lista una mesa con toda clase de comidas. Se puso a llorar María en la puerta de su casa, cuando ya vio venir a una mujer que le preguntó por qué lloraba. Y le dijo ella que lloraba porque su madrastra le había dicho que tenía que tenerle lista una mesa con toda clase de comida para cuando volviera del paseo. «No te apures», le dijo la mujer. Y ya toda la mesa estaba lista. Y la muchacha malició que aquella mujer era la que le había puesto la estrella en la frente. Cuando llegó la madrastra y vio la mesa lista, le preguntó lo que había pasado. María le dijo todo y la madrastra se enojó más con ella y le dijo que no la dejaría casarse con el príncipe hasta que no la llenara 12 colchones con plumas de pajaritos. Y se fue María llorando por una lomita y estaba llorando bajo un pinito cuando llegó un pájaro con un pito en la boca y le dijo que chiflara aquel pito y vendrían todos los pajaritos del mundo a quedarse sin plumas para ayudarle. Se voló el pájaro y pronto María chifló el pito y vinieron todos los pajaritos del mundo y le llenaron 12 colchones de sus plumitas. Y la muchacha se fue entonces muy contenta con los 12 colchones de plumas de pajaritos. Llegó y se los dio a su madrastra. Pero la madrastra se enojó más todavía y le dijo que no la dejaría casarse con el príncipe hasta que no trajera 10 botellas llenas de lágrimas de pajaritos. Y María se puso muy triste y se fue para la sierra sin saber qué hacer. Y ya llegó el mismo pájaro y le dio el pito y le dijo, chifla el pito y llegarán otra vez los pajaritos y esta vez te llenarán 10 botellas de lágrimas. Y chifló el pito y llegaron los pajaritos y empezaron a llorar y a echar las lágrimas en las 10 botellas. Luego que las llenaron de lágrimas, se fueron volando y María se fue a llevarle las botellas de lágrimas a su madrastra. Pero la mala madrastra se enojó mucho más y le dijo a María que no se casaría con el príncipe. Y empezó a maltratarla mucho hasta que un día la encerró en un soterrano muy oscuro. Pero en la casa tenían un gato que María siempre trataba muy bien y que la otra María trataba muy mal. Y un día el príncipe fue a la casa a preguntar por la María que tenía la estrella en la frente para casarse con ella. Y la mala madrastra le dijo que no estaba en la casa, que se había ido con su papá. Pero entonces salió el gato y dijo que María estaba encerrada en el soterrano. Pronto mandó el príncipe que la sacaran. Y la mala madrastra la sacó y se la llevó el príncipe para su palacio y se casó con ella. Y vivieron felices muchos años. La casa de los gigantes. Esta era una viejita que tenía una nietecita. y vivían en la orilla de una plaza de gigantes. En esta plaza de gigantes había un rey que tenía un hijo, que ya estaba en edad para casarse. El rey fue a la casa del padre a pedirle consejo y le dijo, «Señor padre, a ver qué consejo me da para casar el príncipe. De todas las muchachas que hay aquí, no le cuadra ninguna». El padre le dijo que convidara a mucha gente de todas partes para que el príncipe escogiera a su novia. Los convidó 3 días seguidos para ir a misa a la iglesia y pusieron 4 loros en la puerta de la iglesia. El primer día vino el gentío y entraba y salía gente, y allí estaba el príncipe buscando novia. Cuando ya entró la última gente, entró la viejita con su nietecita, y pronto los loros empezaron a cantar, «¡Esta sí! ¡Esta sí!». Entonces el príncipe mandó que trajeran al altar a la viejita con su nietecita, y dijo cuando la vio que esa sí le cuadraba. Se salió entonces la gente y la viejita y su nietecita se quedaron allí hasta el último. Entonces vinieron muchos gigantes a la novedad, y cuando la viejita y su nietecita se fueron para su casa, los gigantes salían a hacerle burla y le decían, «¡Tú tan fea y pobre! ¡Tú tan fea y pobre!». Y le dijeron que para que se hiciera más bonita, le iban a dar cal para que se lavara la cabeza, y su cabello le daría a los corvas. Y la niña le dijo a una de las gigantas, «Lávate tú primero». Hirvieron la cal y la niña no quería lavarse primero. Entonces la niña fue y le dijo a la hija de la giganta, «Lávate tú primero porque el príncipe me dijo que a ti era la que quería». Y fue la hija de la giganta y se lavó y se le cayó todo el pelo. La niña los corrió a los gigantes y se fueron. Por donde los corrió, la abuela se puso a llorar y le dijo a su nietecita, «¿Quién sabe qué perjuicio nos harán los gigantes? Ellos siempre nos persiguen porque nos tienen envidia». Por la noche vinieron llegando 2 gigantes hombres a la puerta y gritaban, «¡A carne humana me huele! ¡A la carne humana me huele!». Abrió la abuelita la puerta y entraron y le dijeron que se la iban a comer. Y le dijeron, «¡Anda, tira a la novia a los montes!». La viejita les tuvo miedo y les dijo que bueno, pero que la dejaran ir a decirle adiós a sus parientes. Fue a verlos y mandaron a una tía para que fuera con la niña a los montes. Y los parientes les dieron un costalito de ciruelas. Un gigante vino a llevarlas a los montes. El gigante las llevó al bosque y la niña iba tirando las ciruelas y haciendo un caminito. El gigante las dejó en el bosque. Pero otro día, siguiendo el caminito de las ciruelas, se vinieron a casa. Pero lo supieron los gigantes y las llevaron otra vez al monte. Y esta vez habían llevado un costalito de trigo y habían hecho un caminito. Y así volvieron otro día. Pero cuando los gigantes lo supieron, se enojaron mucho y fue uno a llevarlas otra vez al monte y no los dejó tiempo para ir a ver a sus parientes. Y allí donde estaban ahora, en el monte, le salió otro gigante y gritó, ¡A carne humana huele! Y las niñas decían, ¡mi tatita! ¡Mi tatita! Y él les decía, ¡mis hijitas!
2: mis hijitas.
1: Y se las llevó a su casa, donde tenía un horno de fierro para quemar gente. Salió entonces la giganta y les dijo que allí iban a vivir con ellos. Y allí estuvieron un año entero y veían que el gigante comía gente. Los traía y los quemaba y luego se los comía. Un día la muchacha vio venir a la giganta muy espantada.
3: «Prende la lumbre en el horno», le dijo la giganta, «porque ya viene el gigante».
1: Hizo la lumbre la muchacha y la gigante le dijo,
3: «¡Échale más leña!».
1: Y llegó el gigante con un hombre y lo empezó a echar en la lumbre. Y cuando estaban peleando ellos, empujó la muchacha al gigante y lo quemó. Y cuando ya lo quemó, se metió para adentro y la giganta no vio nada. Y la giganta decía,
2: «¿Por qué no vendrá Tata?».
1: Y la tía le decía a la muchacha, «¿A qué tú lo quemaste a Tatita?».
4: «¡Cállate! ¡No digas nada!»,
1: le dijo la muchacha. Y entonces la giganta madrugó y dijo que iba a buscar a su marido y las dejó sola. Y a cosa de las 12 vino sin hallarlo y se acostó muy triste. Y otro día se levantó muy temprano y se fue para el monte. Cuando volvió, les dijo a las muchachas,
2: «Prendan la lumbre».
1: Prendieron la lumbre y cuando la giganta vino a ver si estaba todo bien, la novia la empujó y la quemó. Estuvieron todavía 3 días más allí y la tía le decía a la muchacha, «¡Qué bárbara! Quizás tú la quemaste». Era que la tía no sabía que la novia había matado a los 2 gigantes. A los 15 días dijo la tía, «Ahora voy yo a buscarlos». Y la novia se quedó sola. Cuando vio que su tía no volvía, se fue a buscarla y la halló muerta. El rey llamó entonces al sacristán y le dijo, «Anda a rastrear a esa mujer porque el príncipe está muy triste». Pero no pudo seguir el sacristán porque dondequiera que iba, se abría y se cerraba el camino. Luego, al fin, el príncipe dio otra fiesta. La novia estaba muy triste todavía en la casa de los gigantes, sola, cuando se le apareció una viejita y le dijo que no estuviera tan triste, que ella le iba a dar una varita de virtud. Y le dijo que esta varita de virtud le daría todo lo que quisiera. Se fue la viejita y la novia le pidió a su varita de virtud un coche y un vestido colorado muy bonito. Fue en su coche a la misa donde su novio, el príncipe, estaba dando las fiestas. La vieron, pero no la conocían. Solo el príncipe maliciaba que era su novia. Y cuando se acabó la misa, la iba a seguir el sacristán, pero se escapó y no la pudieron alcanzar. Otro domingo sucedió lo mismo. Vino en su coche muy bien vestida con un vestido azul de estrellas. Y cuando se acabó la misa, se fue y no la pudieron alcanzar. El príncipe pagó para que fueran a buscarla al monte, pero no la podían hallar. Dijo entonces el príncipe que fueran a traer trementina en una carreta y que la pusieran en el piso de la iglesia. Vino otra vez el domingo la novia en su coche y esta vez vestida de negro. Entró en la iglesia y se fue y se hincó y se le pegó el pie en la trementina. Y cuando se iba, se le quedó pegada allí una chinela. Hallaron la chinela ahí pegada, pero la novia se escapó otra vez. Los gigantes tenían una canoa donde se bañaban y luego la volteaban boca abajo. Y fue la novia y se acostó boca abajo debajo de la canoa a ver a las gentes del príncipe que llegaban. Había en la casa de los gigantes tres gatos y llegaron los tres gatos mirando. Cuando las gentes del príncipe andaban buscando a la novia que se había escapado de la iglesia, los tres gatos se subieron arriba de la canoa donde estaba escondida la novia y empezaron a decir:

pie en la trementina. Y cuando se iba, se le quedó pegada allí una chinela. Hallaron la chinela ahí pegada, pero la novia se escapó otra vez. Los gigantes tenían una canoa donde se bañaban y luego la volteaban boca abajo. Y fue la novia y se acostó boca abajo debajo de la canoa a ver a las gentes del príncipe que llegaban. Había en la casa de los gigantes tres gatos y llegaron los tres gatos mirando. Cuando las gentes del príncipe andaban buscando a la novia que se había escapado de la iglesia, los tres gatos se subieron arriba de la canoa donde estaba escondida la novia y empezaron a decir, ¡tan, tan, tan! ¡Debajo de la presa está! ¡Tan, tan, tan! ¡Debajo de la presa está! ¡Hola!, dijo el príncipe, y fueron a buscarla debajo de la canoa, y allí la hallaron. ¿Qué es esto?, preguntó el príncipe, y la muchacha le dijo, es una maña que tengo, ahí me meto cuando me quieren hacer mal. El príncipe pronto se enamoró de ella sin saber que era su novia. Allí mismo le pidió la mano, y ella le dijo que sí. Y le pidió a su varita de virtud que le pusiera una mesa con comidas y licores y todo, y se comprometieron. Luego le contaron a la muchacha lo que había sucedido en la iglesia. Y le midieron la chinela y vieron que ella era la que había ido a la iglesia. Entonces ella dijo la verdad. Pero el príncipe todavía no sabía que era su novia. Entonces les dijo quién era, que era la que habían dicho los loros. Se fueron todos para la casa del príncipe y se casó con el príncipe y ya los gigantes no la volvieron a molestar. El pájaro que contaba verdades. Estos eran un hombre y una mujer que tenían tres hijos preciosos. Dos eran varones y tenían el cabello de oro. Y la menor era mujercita y tenía una estrella en la frente. Y cerca de donde vivían, vivía una vieja bruja que les tenía mucha envidia. Un día fue la bruja a la casa de la madre y anduvo viendo toda la casa. Y entró en un cuarto muy chiquito donde estaban los tres niños y se los robó. Y fue y los tiró en un cañón para que se murieran. Y cuando el marido de la mujer vino a su casa y supo que se habían robado a los niños, se enojó mucho con su mujer y la emparedó. Y ahí se quedó emparedada la madre de los niños. Pero andaba una abuelita paseándose por el cañón y oyó llorar a los niños y los halló. Los llevó para su casa y les dio de comer. Y allí, estimados oyentes, paramos el cuento hasta la próxima vez. Yo soy Doreen Salce, lectora voluntaria de Sun Sounds y Arizona. Muchas gracias por haber escuchado el programa de cuentos. 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